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0: 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Claro, antes le cantaba a usted canciones, dice, qué pena me da mirarte cuando te miro, qué pena me da mirar que te has caído, y así,
1: pobrecito.
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0: 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Ya. ¿Qué iba? En trabajos, ¿no? Ya. 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
0: Sí, estoy bien, ¿no?
1: Uh-huh.
0: ¿Sí?
1: Sí.
0: Ay,
1: cosita dijo.
0: No, que sí, que escuchó bien. 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
1: Hable serio,
0: Huguito. 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Gracias, Huguito. Era otra vez. Ay, ay, ay. He buscado la manera como es la que le dice Huguito. Tremenda chavada en retro. Ya, ¿son las qué horas?
1: Son las 7:33.
0: 7:33. Ya, al regreso les tengo la noticia del día. Y también toda la información de que nos trae Diario El Norte. Norte. 75 centavitos. Diario El Norte ya está en nuestras manos, el Diario El Norte. Y ya le vamos a leer todo lo que nos trae de titulares, solo de titulares, ¿no? Mientras tanto, el Sombrita nos pone la música.

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0: sueños, que es diferente, ¿no? Una cosa es estar con sueño y otra cosa es tener sueños. Que sus sueños se cumplan siempre y cuando sea en bien. Ahora, si es en mal, hay sueños que son malos también, ¿no? Unos sueñan con tener plata, pero facilita. Sueñan con tener plata, ser ricos, darse la gran vida, pero facilito. ¿Cómo? Dañando a otras personas, extorsionando, dedicándose a vender porquerías, todo eso. No está bien, guambras, no desperdicien su tiempo, ni desperdicien sus sueños, ¿sí? Tratemos de ser racionalitos, porque si no, esa vida peligrosa tiene un solo destino. Como todos, pero este un poco más antes, o tal vez despiadadamente, ¿no? Así que ya saben, tengan cuidado, dediquémonos más bien al camello, al trabajo y a pedir a Diosito que nos dé el pan de cada día, ¿sí? Ya, señoras y señores, llegó a nuestras manos el diario El Norte y la noticia del día les tenía yo escondidita. Ayer nos desquitamos de unos indios groseros. Ayer nos desquitamos de una longueada que un día nos hizo sufrir. Ayer nos desquitamos del Aucas. Ayer nos desquitamos los liguistas del Aucas y le ganamos en Chillogallo. Le ganamos 1-0. Así es que, señores del Aucas, hinchada del Aucas, indiada del Aucas, nada de resentimientos, estamos a mano. Nos hicieron la vida imposible en Quito y ahora les ganamos en su casa. Así es que, no bravitos, ¿no? No bravitos. Nada, no bravitos. Ya, esa era la noticia del día. Vamos con el diario El
1: Norte.
0: Norte. 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
0: 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Muy bien, vamos ahí. Dice así. Atención. 36 equipos animarán el Interligas. En total son 36 equipos, de los cuales saldrá un campeón. Vamos a ver quién es el campeón de este año 2026 en el Interligas. Dice que el próximo 30 de agosto en el estadio Simón Bolívar de la Esperanza, sería de las cuatro esquinas, en el estadio Simón Bolívar se realizará la inauguración del Interligas 2026. 12 ligas tendrán a sus representantes, o sea que van 3 por liga. Eso significa, ¿no es cierto? 12 ligas barriales tendrán cada una 3 representantes. 3, 3, 3, 3 y 3. Total 36. ¿Cuál es el chiste? ¿Cuál es el chiste?
1: Así de una.
0: Yo no sé de qué se ríe, la verdad. No sé de qué se ríe. Pero bueno. Atención, más titulares de Diario El Norte. Dice, ayuda para mujeres que estudian. El gobierno impulsa iniciativa Mujeres que Transforman, el programa dirigido para mujeres que cursan estudios en institutos técnicos y tecnológicos. Ahí está, ayuda para mujeres que estudian. ¿Estamos en campaña? Pues no. Ahí hay de todo, ahí hay bonos. Aprovecharán. Ustedes que acojan, miau, ustedes que no estén viendo, digan, miau, miau, miau, miau, miau. El rato del voto nomás, ahí meditarán bonito, ¿no? Ya, eso. Así mismo es en épocas de campaña. Atención, dice UPEG, cierra con éxito Sabios de Vida. Cerca de 60, ve caballo en el carche, así desde cerca de 60 estudiantes acompañaron a 100 adultos mayores con actividades físicas y recreativas y de integración durante el proyecto. UPEG, la Universidad Politécnica Estatal del Carchi, cierra con éxito su vacacional Sabios de Vida. Vea esto, interesante, con la foto y todo. El vacacional no solo es para los niños, sino también los jóvenes haciendo actividades físicas y recreativas con los adultos mayores.
1: Bueno,
0: esta no, sí, yo ya voy para eso también, ya mismito. Atención, dice, las compras escolares van en aumento. Calzado y uniformes, el flujo de personas comienza a incrementarse en el mercado Amazonas de la ciudad de Ibarra por las compras previas por el regreso a clases. Aumenta las compras zapatos, cuadernos, esferos, ¿qué más toca comprar? Mochilas, toca comprar nuevos interiores también para los guaguas. Ay, todo toca comprar, toca hacerse un billetico para comprar. Atención, operativo contra el robo de medidores en Ibarra. La intervención respondió al registro de 160 medidores robados desde enero del 2026. Uta, o sea que roban medidores a lo bestia. Dese cuenta, 160 medidores robados. Se roban los medidores de agua.
2: ¿Para qué?
0: No sé. Han de fundir, han de vender en otro lado para hacer alguna... No se sabe. Porque es la maldad, ¿no? Es la maldad. 160 medidores. Dese cuenta, 160 medidores para 7 meses que vamos a recorrer del año. 7 y medio. Divida 160 para 7. Como 20 medidores diarios. O sea... De lunes a viernes roban uno, solo sábado y domingo descansan, algo así da el promedio. ¿Qué bestia? No puede ser tanta maldad, oye, la gente es bien mañosa.
2: Mientras se va la agüita, ¿no?
0: Claro, y hasta mientras se va el agua, eso para colmo, ni eso toman en cuenta. Qué desadaptados, hijo. Atención en Otavalo, hijo, está bonito, queda adoquinado. La comunidad de Eugenio Espejo y de Cajas inauguró ya el adoquinado de vía principal. Lindo, bonito, jambito. Esto hasta para que transiten guaguas a la escuela. Jambito, ¿no? Las paticas puro lodo, hijo.
2: Puro polvo,
0: puro lodo, ya pasposas, ya todo eso. Ahora ya hay adoquinado en González Suárez, a ver, en Eugenio Espejo, de Cajas ha sido, hijo, ve, lindo, bonito producción. Adoquinado impulsa producción de González Suárez. Entonces, González Suárez de Eugenio Espejo ha sido carretera bonito, lindo, chambito, hijo, ve, pues hay carro, tamps, ya va haciendo ya, así, rum, ya suavito nomás, duro, ya, hijo. Chin. ¿Cuál es el chiste? Atención, Guido Perugachi recibe respaldo en Cotacachi. La Unión de Organizaciones Indígenas y Campesinas advirtió que aplicarán la justicia indígena a los gendarmes que intenten capturar a Guido Perugachi. ¿Qué vaina, hijo? ¿Qué vaina? Enfrentar pueblo contra pueblo, hijo. Pero en Cotacachi, la Unión de Organizaciones Indígenas, se puede venir una bronca grande con estos ciudadanos que obedecen órdenes y que intentan a la fuerza, creo que, llevarse al líder indígena Guido Perugachi. Una jueza de la Unidad Penal de Imbabura dispuso el viernes último la localización y captura del dirigente indígena Guido Perugachi, que está acusado de paralizar un servicio básico durante el paro del 2025. ¡Qué vaina! Bueno, chutas. ¿Qué le puedo decir, mi amigo Guido? Pues un abrazo desde acá. Que todo salga con bien, y a los señores militares también, que todo salga con bien mejor. Más bien todo de a buenas, no así a la fuerza, porque se arma la grande. Y ahí, chutas, lo que menos quisiéramos es que vaya a haber agresiones. Lo que menos quisiéramos, dijo. Bueno, otro dice, atención, defensor público fue asesinado tras ataque armado. El abogado y defensor público Lenín Zambrano Salcedo fue asesinado a tiros en Manta, provincia de Manabí.
2: Qué bestia. Otro
0: muerto. Sigue. Otra, control minero tiene deficiencias. El control de la minería ilegal está limitado por la ausencia de acciones efectivas de la Agencia de Control Minero, según la prensa británica. ¿Qué tiene que ver la prensa británica? A ver, un ratico. El título dice, control minero tiene deficiencias. Ya. Y dice, Imbabura, el control de la minería ilegal está limitado por la ausencia de acciones efectivas de la Agencia de Control Minero, según la prensa británica. Ha salido un reporte internacional en la que acusa que no hay acción efectiva de la Agencia de Control Minero. O sea que como que van cuando los Poch están comiendo el maíz nomás. Quiten de aquí, quiten. Se van, van por otro lado, otro grupo de pollos. Pero no hay acción efectiva de atraparlos, sentenciarlos. Es lo que entiendo yo. Es lo que entiendo yo, ¿no? Pero es como espantar a los pollos. Nomás están comiendo de aquí, de este lado, el maíz. Les espanta esto, ya vienen otros por acá. Otra vez están comiendo, vean, están comiendo el maíz. Y así. Es lo que entiendo yo, según dice, según un reporte de la prensa británica. Bueno, lea algo más en diario El.
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0: 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Atención, Fiscalía indaga el origen del incendio en Cotacachi. Peritos de la Fiscalía arribaron el viernes último al volcán Cotacachi para investigar el origen del incendio forestal que se extendió durante una semana en el Parque Nacional Cotacachi, Cayapas. Y vea, quemaron el cerro Cotacachi y duró 5 días. Y ayer, otra vez, la estupidez humana, otra vez quemaron el cerro. Más abajito, más acá, en el lado oriental. Otra vez quemaron el Cotacachi. O sea, no conformes con que no pudieron quemar todo el cerro, si es posible. Estos ignorantes otra vez quemaron por el otro lado. Me imagino por el sector del cercado, del cercado o del topo. Me imagino que es por ese sector más o menos. Pero arriba otra vez quemaron estos ignorantes. Ojalá les agarren y les hagan no solo justicia indígena, sino les hagan pagar todo el daño ecológico que hacen. No sé, no piensan en la naturaleza, en las fuentes de agua, en los animalitos que viven, ¿no? Qué bien burros que somos. Me voy a poner verde de nuevo. Ponga música, mejor sombrita. Son las 8 de la mañana menos un minuto y de ahí nos vamos a la pausa, ¿sí? Uh-huh. Antes de, porque... Ay, estoy merecido.
3: Okay,
0: otra vez se quemaron. Otra vez pusieron fósforo esos tontos.

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0: Son las 8 de la mañana con cuántas sombritas.
1: 8, 13, 14 ahorita.
0: Todo está cambiando. Sombra también. Saludos, Eddie Guevara. Ya nos manda los Pepas reportajes, los de las noticias de última hora que circulan. Muchas gracias, ¿no? También a Jorgito Ipiales, que también nos manda más información. Por acá nos escriben, dice: buenos días, Ponchito, disculpe una pregunta, ¿qué día será que regresa la Susita, el Chibolito, y ya se le extraña la estupidez que ellos decían? La estupidez que ellos ya, ¿ah? El abuelito también. Ya hoy. El abuelito termina las vacaciones hoy. El resto no sé cuándo será. Saludos a la señora Ali Andrade también. Buenos días, señora Ali. Qué gusto saludarle. Buenos días. Marquito Bonilla también. Ya nos manda su dosis del día, su post de motivación, su post de levantar el ánimo. Saludos a todos, dice, los amigos del taller del humor, versión 2026, año con falla. Saludos también. Este dice: ¿cómo se llama? Pero se acuerdan. Alguien que me pidió una ayudita, pero no lo tengo registrado. Ya, eso. Saludos, ¿no? 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Tío, ay, ay, ay, sombrita, ay, ay, ay, ay, ay, ay, ay. Llegó. Ya está aquí, Diario El Extra. 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Tío, ay, ay, ay, sombrita, ay, ay, ay, ay, ay, ay, ay, llegó.

0: Ya fueron unos abusivos, ya. De más, para uno que es macho, al menos.
1: ¡Qué bruta! ¡Bruta! ¡Bruta! ¡Bruta!
0: No, Dios mío. ¡Ay, no, Diosito! ¡Qué becha, qué de mazos de lesta! No, eso sí no está bien, no está bien y no está bien. Uno es varón y uno. Ay, no sé, pero. Demasiado, hijo. Vamos a la música, sombrita. Son las 8 de la mañana, ¿con cuánto?
2: 8,
0: ya,
2: 8,
0: después 17. De la música les leo lo que nos trae también diario El Extra y lo que nos manda Eddie Guevara, Jorge Tipiales y más. Deme un ratico, ya. A ver, estos

0: ¿Qué ritmo es ese, sombrita?
1: Salsa.
0: Salsa. Pero que salsa choque ha de ser. Porque está chocante eso. Sí, de salsa choque, entonces. Bueno, son las 8 de la mañana, ¿con cuánto?
1: 8:20.
0: Saludos a Eddie Guevara, que nos manda esta información que dice: ni en la tumba hay paz. Familias denuncian cobros ilegales en cementerio. Dice que si no paga $250, no hay bóveda. Denuncias.
1: Es que así es, pues.
0: Y vínculos con bandas sacuden un cementerio de Guayaquil. No. Así es que. Pues.
1: Así es, si no tiene bóveda, no puede.
0: Así ponerle es que. Pues.
1: ¿Qué? No tiene para ponerle.
0: Espere un ratico. Espere. Oiga bien. Yo tan pensaba algo así de refilón, pero leamos lo que dice. Verá.
1: Ya. De sueño.
0: Si no paga 200. Le voy a decir en otras palabras entonces. Ya. Oye, loco, si no pagas 250, olvídate la tumba donde tienes enterrado a tu ser querido. Ya dio otro contexto, ¿no es cierto?
1: Sí, ya.
0: Si no paga $250, no hay bóveda. Si le digo así, van a creer que los dueños del cementerio le están obligando a que pague o le quitan el... Eso es legal y muy legal. Pero que venga uno de otra parte y le diga: si no pagas, hijo de tal y cual, ya sabes, $250, o si no, ya no hay bóveda. Ya es otra cosa, ¿no es cierto? Entonces, esto ha sido que dice así: si no paga 250, no hay bóveda. Denuncias y vínculos con bandas.

0: sacuden un cementerio de Guayaquil. Una agrupación criminal operaría en el cementerio Ángel María Canals y estaría detrás de cobros irregulares. ¿Qué tal? Hasta con los muertos extorsionan, Dios mío. Sí. Diosito.
1: Diosito.
0: Y ahora vaya, dígale al señor sepulturero que salga con un palo a ver si es que les ahuyenta a los extorsionadores. ¿Qué tal? ¿Qué tal, hijo? Triste realidad de nuestro país. Ah. 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
0: 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Atención, Eddie Guevara nos manda otra información que suena y dice así. Atención. Terror en Flor de Bastión. Asesinan a tres niños y dejan heridos a su padre. El hecho brutal se registró la noche del viernes 14 de agosto. De momento se conoce que las implicaciones en el atentado a tiros iban a bordo de dos motos. Una familia fue atacada dentro de su propia casa en Flor de Bastión. Tres menores de 7, 3 y 15 añitos murieron y su padre quedó gravemente herido. El ataque ocurrió la noche del viernes y la policía ya investiga.
1: Policía.
0: ¿Qué motivó el hecho? ¿Qué tal? Otro terremoto en Indonesia. Oiga, también hay en Indonesia, ¿no? Y yo vi algo que es muy, muy triste y doloroso y es una miseria humana. Eso es ser miserable ya. Miserable. Encontré un video de unos humoristas colombianos. Un video de unos humoristas colombianos.
1: ¿De Colombia?
0: De Colombia. Uh-huh. Que se burlan del terremoto de Venezuela, sin saber que ya mismo les tocaba a ellos también, vea. Unos humoristas colombianos. Ja, ja, ja, ja, ja, ja. Riéndose de la desgracia de otros, de los venezolanos. Riéndose, o sea, es increíble. Ya le voy a buscar. ¿Sabe qué? Póngale la música y deme tiempo para buscar ese video de los humoristas venezolanos que se mofaron y se burlaron de cuando hubo el terremoto en Venezuela, y vea lo que les cayó también para su pueblo. Qué indolentes que somos, ¿no? Qué poco humanos que somos. Póngale música, sombrita. Ya. Esto suena y dice así.

0: le encontramos ya. Así de rápido el sombrita ya me ayudó a encontrarle. Aquí está Sospechurias, colombianos. Hacer humor de repente. Sí, sí, sí, hemos pecado. Hasta yo he pecado de que se puede hacer un poquito de humor negro de repente para hacer coincidir. Pero oigan lo que dicen este par de pichurias sin saber que de un terremoto puede sucederle a usted, a mí y en cualquier rato. Y no se burlen de eso porque la naturaleza nos cobra bien bonito. Oigan.
1: Y el que habló es como venezolano.
2: Se me cayó el apartamento, chamo.
3: Yo creo que salga si no me compra estos manicitos que estoy vendiendo. ¿Es venezolano? ¿Acá hay venezolanos? Señora, si tú es picha. Debajo de un escombro sale una mano.
1: Todos abajo de la silla.
3: Ya con traumas, weón.
0: Tengo ese poquito. Si hay otro que tiene otro poquito más. En que dice, ¿cómo se llama? Yo le dije, ¿qué significa rescatar los de los escombros? Ja, ja, ja, ja, ja, ja. Ya así. Eso nomás está. Sí. Bueno, pero ya pueden ustedes también buscarle, pero hay algunos de estos en donde unos pichurias, estos son pichurias que no tienen ese carácter noble, sincero, agradable de un colombiano y que se burlaron del terremoto en Venezuela. Mm. Bueno, vamos a la pausa, sombrita. Mejor ni hablar de estos infelices que, no sé. Dele la pausa mejor. Ya, venimos.
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0: Son las 8 de la mañana con cuánto, sombrita, 8:44. Dice, no se estará alegrando mucho nomás del triunfo de la liga contra el Aucas. Verá que todo es fútbol y da la vuelta. Claro que da la vuelta, pues si eso toca también tener cuidado. Ahora, se resiente alguien por lo que le digo que nos desquitamos. Claro, es que tenemos derecho, ellos
1: tenemos.
0: Nos...
1: Tenemos.
0: Pues ya ve, hasta usted dice y reconoce, pero... Les decía que teníamos derecho porque ellos también, cuando nos ganaron recién nomás en Casablanca, dijimos, sí, está bien, jugó bien. Buenos días.
2: Aló, Ponchito, buenos días.
0: Buenos días, ¿con quién tenemos el gusto?
2: Con Oscar Nazarte, Ponchito.
0: ¿Qué dice Oscar? Cuente.
2: Mira, Ponchito, au. Necesito que me ayude con un favor.
0: Claro.
2: Verá, yo trabajo en la construcción, ¿no?
0: Sí.
2: Y estoy empezando una obrita. Y estoy buscando unos maestros para que trabajen.
0: ¿Maestros albañiles o ayudantes?
2: Maestros albañiles.
0: Ya, se necesita maestros albañiles. A ver, ¿quién está de Raskin Ball? Maestros albañiles. A ver.
2: Sí, Ponchito, es aquí, por el bulevar, ¿no?
0: Ya, por el bulevar está la obra.
2: Ajá.
0: Ya, sí. Y necesita maestros albañiles, correcto. Así es, ¿a qué número que se comuniquen?
2: A ver, mi teléfono es el 0981.
0: 0981.
2: 87.
0: 87.
2: 17.
0: 88. 88. Ya. Ojalá encontremos, ¿no? Ya.
2: Okay.
0: Ya. Ojalá. Ya nos han de estar roendo alguien que ha de estar de Raskin Ball. Ve, dice, ay, camello. Y yo aquí de vago rascándome el bailejo. Entonces se necesitan albañiles. 098.
1: 098.
0: 18.
1: 18.
0: 717.
1: 717.
0: 88.
1: 88.
0: Ya, ahí está, ¿no? Entonces verán. 098. 18. 71788. Ahí se necesitan a maestros bailejos, se necesitan albañiles. Llamaránle a don Osquita Arnazate. 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
1: 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Saludos al Inge.
0: Saludos al Inge Juan Carlos Díaz y música de Sabú. Ah, no, mañana toca.
1: Mañana
0: le toca música de Sabú, ¿no? Ya. 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
0: 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A ver. ¿Qué más nos mandó Eddie Guevara? No quiero ya de muertos y heridos. Terremoto en Indonesia, sí, uno de 7.7, qué vaina. Duro ha estado, sacudió la costa de la isla de Flores en el este del archipiélago de Indonesia, la mañana del viernes 14 de agosto del 2026. Sí, allá mismo había sido, sí. Atención, vea, esa es noticia más reconfortante y menos triste y dolorosa. Dice, este es más bien de, qué satisfacción. Atención, la otavaleña Rosita Flores. Rosita Flores, igualito que la cantante, vea. Le ponen la final a las Guerreras Albas Liga de Quito. Rosita Flores juega en Liga, por si acaso, ¿no? En la Superliga Femenina de Fútbol Ecuatoriano, al ganar el partido a Barcelona de Guayaquil por 2-0. Los dos tantos de Rosita Flores. ¡Qué bestia! Los dos tantos de Rosita Flores. Bien está. Le pone a jugar a Liga en la final frente a Dragonas del Independiente del Valle. Aquí está, inclusive, la entrevista de Rosita Flores. Ella dio sus declaraciones y Rosita Flores siempre tiene algunas palabras que decirnos a nosotros. Así que, bien por la otavaleña Rosita Flores, juega en Liga de Quito, ganó con 2 goles de Rosita Flores al Barcelona y ahora está en la final de la Superliga Femenina de fútbol. Así que, estas son la entrevista y esto es lo que dijo Rosita Flores.
3: De Callante para el Ecuador y el mundo, vuelve Rosita Flores.
0: Ahí estaba Rosita Flores, esas son sus palabras, bien, por Rosita Flores, para los amigos aficionados al fútbol. Ah, bueno, va a estar buenísimo eso de la final Superliga Femenina, sombrita. Vea, Liga de Quito frente al Independiente. Hasta en mujeres son bien organizados del Independiente. Solo bueno, buen producto. Solo buen producto. Deja nomás. 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
0: Muy bien, son las 8 de la mañana. ¿Con cuánto son ahorita?
1: 8:50.
0: 8:50. Tengo en mis manos diario el extra. No sé, el señor Méndez, todavía uno no está preparado para este embate. Buenos días, señor Méndez. ¿Cómo le va?
4: Juanchito, buenos días.
0: El señor Bravo estoy, también está por aquí.
4: Estoy listo desde el día martes para aquello, por favor.
0: Ay, ay, ay.
4: Estamos con ansias de este segmento.
0: No me diga. Entonces,
4: que me gustaría hacerlo de una manera diferente. Muchos usuarios nos escriben a las páginas de Radio Los Lagos, de Ponchito y el Taller del Humor. Esto debería ser en video.
0: En video.
4: Lo estamos preparando, lo estamos analizando, ver cómo compartimos.
0: Pero esta, para invitar a la chica acá en vivo, ha de ser.
4: No, así nomás, ya en el diario. Ahí nomás.
0: Calle, loco, la cosa sería. ¿Qué tal tenerle aquí a una
4: de
0: las chicas de lunes? Invitarle y decirle, vea, usted es ganadora de todas estas miradas y estos aplausos tan buenos. Reciclarán las funditas, no irán a botar. Acá hay la fundita de la basura, por favor. La mamá del niño, por favor, que le indique. Verá, y este contacto, ¿cómo podríamos hacerlo? O sea,
4: tiene que
0: decirle, señorita, disculpe, vea, en tal fecha usted ha posado para Diario El Extra. ¿Cómo hicieron? Yo sí quisiera saber, primero, ¿quién le viste? ¿Qué prendas tiene que usar? ¿Quién le impone? Segundo, ¿le pagan por hacer estas fotos o con esto ya gana notoriedad, popularidad y más que suficiente? Depende. Otra, ¿quién le toma las fotos? ¿Solo una persona, dos personas, tres personas?
4: Ese es el fotógrafo de acero.
0: Ese el fotógrafo tiene que ser de piedra. Imposible no moverse algún músculo sin involuntariamente.
4: Yo creo cuando pidieron los requisitos para contratar al fotógrafo que tiene Diario El Extra, es que sufra de mala circulación en el cuerpo.
0: Claro,
4: uno normal.
0: Ser, claro. Debe ser
4: uno de, normal. No.
0: Debe ser de piedra.
1: ¿Cómo se llama? Vea, el
0: fotógrafo. Imagínese.
1: Vea. ¿Quién es?
0: El fotógrafo. Sí, hay que hacerle el logro. El fotógrafo se llama Gerardo Menoscal. Gerardo Menoscal es el fotógrafo.
1: Todos los lunes también.
4: Claro, es más, solo creo que se dedica a eso nomás.
0: Oiga, pero ¿cómo puede tener esos nervios de acero? ¿Qué tomará? Siempre.
4: ¿Alguna condición debe haber?
0: Siempre antes de cada sesión, creo que se va a Centro Naturista Sortario y se pega unos 2 galones de valeriana.
4: Sí, imagino.
0: Claro, para quedar medio.
1: Y le aconseja el padre Miguelito.
0: Y el padre Miguelito le ha de aconsejar que no tenga malos pensamientos. Cierto. Entonces, solo así creo que puede ir a tomar fotos de una espectacular modelo como la que ha salido ahora.
4: Es que usted está viendo que solamente la foto ahí, ¿no? Pero
0: tras cámaras, ¿qué habrá?
4: Tras cámaras, venga, póngase aquí, de esta manera.
0: Y esto salen solo las elegidas de unas 300, 400 fotos.
4: Me voy. Y todo el proceso previo, ese man sí es de piedra.
0: Claro, y ahora venga acá, venga a retocarse, venga a maquillarse. No, si después ya...
4: Vamos a cambiarnos.
0: Mejor así, levante esta partecita así, baje esta otra partecita. Saque punta, eso. Lo otro así, eso.
4: Claro,
0: así.
4: No.
0: Gatico en celo. Aquí está una de gatico en celo.
4: Gatico en celo.
1: Gatico en celo. Primera vez, digo.
0: Ah, pues, ¿cuál es el chiste? 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Uy, el ingeniero está roendo ya. Ingeniero, va por usted.
5: No ahí me está, va a pasar esa. Como vení, mi amor, ver, ponete ya, como gatico en serio. ¿Cómo se está eso?
0: Ya, pues.
5: Esta sí no ha ido.
1: ¿Qué es nueva?
0: Les decía, la chica de los... Sombra, ya, se haga silencio. 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
0: ¡Y el... ¡Y el lista! ¡Está la chica de lunes!

0: Y dice así: doble juego. Frente al espejo una sola mirada no basta. El negro y las tiras multiplican una escena diseñada para provocar. Sin esconderse, tiras, piel y actitud aquí. El negro no funciona como camuflaje, sino como una declaración de intenciones. Aquí le decía, ponete en forma de estatua, le decía así.
1: A ver, ¿en cuál?
0: Le decía, ponete como estatua. Así, como estatua. Así, acá la mano, una mano en la cintura, la otra así.
1: Van a querer saber cuál es esa de gatito en
0: Celtic. Déjenme. Ahí vean, ahí taps, vean la gatico en celo. Y ahí la otra. El fotógrafo le dice: regálame una mirada de tímida.
1: ¿Tímida?
0: Y mira, la tímida. Parece que no hace nada. De chalachuncha, vea. Es la otra,
1: ¿cómo,
0: la otra
1: ¿cómo
0: foto?
1: ¿Cómo sabrá hablarles? No,
0: dice, o sea, la rosa. ¿Qué?
1: ¿Cómo sabrá hablarles? Eso lo que está diciendo ahorita.
0: Claro.
1: ¿Cómo sabrá decirles? Cada modelo diferente actitud. Claro, cada modelo diferente. Claro. Cada modelo diferente.
0: Depende de lo que tengas, claro. Por ejemplo, claro.
1: Vamos a resaltar, no sé. Sí.
0: Uh-huh. Claro, depende de también. No. Primero de la carita de la modelo.
1: Claro.
0: Y otra de la ropa que esté vestida. Por ejemplo, si viene de vaquero, no le va a decir echate. Ah, decir no, como que estás cabalgando. Catacás.
1: Entonces, a la de esta semana sí le queda la gatica en celo, ¿no es cierto? Sí.
0: Claro, gatica en celo, sí. Le queda perfecto. Ya, pues, hombre. Dice: la rosa pone la cuota coqueta. El corsé negro se encarga de recordarnos de qué de inocente tiene. Que de inocente, a ver, ha sido recordarnos que de inocente tiene bastante poco. De inocente tiene muy poco. Sí, que va a ser inocente esta hombre allá, es pichuda.
2: Por eso es la pose de gatico.
0: Claro, para que se ponga como gatico en celo ya es otra cosa. Ya. Señoras y señores, esta niña tiene 26 años. Es de signo Acuario.
1: Acuario.
0: Sí, señor. Es de profesión modelo de lencería.
1: No le queda. ¿Qué le queda?
0: Sí, también es actriz de telenovelas.
1: Oh.
0: Tiene 1.68 de estatura.
1: Sí, y a 1.70 igualito quedamos.
0: Y sus medidas son. Ay, sí, bestia mejor.
2: Caballo.
1: Ha de ser mal. Han de haber tipeado mal, no ha de ser. Es
0: 87, poca teta nomás. 87 nomás, poca teta. Pero vaya a ver cuánto sí. 87.
1: No, para mí.
0: 60 de cintura.
1: Para mí,
0: y
1: fue.
0: Ay, ay, ay.
3: ¿Cuánto?
0: 99.
3: Uy, ¡qué rica!
1: Con razón que le queda la de gatica en cel.
3: ¡Qué rica!
0: Claro,
3: qué
0: si eso rica. Se ve la bola del mundo.
1: Claro. Si no.
0: Está eso para darse la vuelta, demora 24 horas todo eso.
2: Claro, vale.
0: Señoras y señores, presentamos con fotos de Gerardo Menoscal.
1: El hombre de
0: y piedra. 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
1: Ah, no.
0: Presentamos a Xochi.
1: ¿Ah?
0: La modelo Xochi.
1: Xochi.
0: Más conocida como Jade.
2: Jade.
0: No, sí.
1: Jade.
0: Sí, Jade. Qué bestia de más.
2: Oh, wow, de nada de esa, claro.
0: Más conocida como la gatica en celo. Hasta ahora.
1: Y ahora ya le van a empezar a preguntar.
0: ¿Qué dice don Agdalá? ¿Sí o no que está?
1: ¿Cuál es esa? Vea. ¿Cuál
0: está,
1: es esa gatica
0: pues
1: en
0: ahí
1: cel?
0: Está, no sé, en el de esa, ahí está. Pues cojan el de esa y ahí tomen fotos si quieren y repartan, compartan. Y no sé, se burlan de que Ya les voy a mandar la foto. ¿Sabes quién me pida a fotos ahorita que vamos a la pausa? Le mando. ¿Sí o no, don Abdala, que está bonito?
4: ¡Morboso!
0: A ver, ¿quién quiere
1: don
0: ver?
1: Don Abdala, que ahorita debe estar más contento que quién.
0: Y les mando la morboso foto de la gatica en celos, pero si ustedes me
1: escriben. Claro. ¿Eh?
0: Ahorita
4: ¡morboso!
0: Voy a tomar la foto.
4: ¡Pajero!
0: ¡Ay, morboso! Pues venga, don
1: Abdala. Don Abdala, ahorita vaya, disfrute su triunfo.
0: Don dice, Abdala. A ver, primero dice Luis
4: Morboso,
0: primerito gatica en celos.
1: No ha de ser.
4: ¡Morboso!
1: No ha de ser.
0: Ándale,
1: le han de haber quitado el teléfono al señor Kinch. No ha de ser.
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0: Ya, son las que horas, sombrita, son las que horas.
1: 9 de la mañana con 16.
0: 9 de la mañana con cuánto?
1: 16.
0: 9 con 16. 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

0: Lindo, estaba bien movido, bastante gente. Claro que para lo que decían las personas de las covachitas y los lugares, decían que no era como antes, ¿no?
1: Ya no es como antes, pero
0: Exacto. Pero sí estuvo movido, yo vi bastante gente.
1: sí,
0: Sí,
1: qué
0: sí.
1: bueno,
0: Estuvo
1: qué
0: lindo, el
1: bueno.
0: mar igual lindo, un solazo tremendo, hasta un
1: Eso sí, se
0: calor.
1: nota el sol que ha estado fuerte.
0: Así es.
1: Calor también.
0: Calor
1: ¿Y
0: también
1: el agua qué
0: bastante.
1: tal? ¿Estaba fría o
0: No,
1: temperadita?
0: temperadita estaba,
1: Sí, está
0: sabroso,
1: calientita. Y lo
0: sí.
1: malo es eso, ¿no? Porque el fenómeno del Niño da origen a que le aumente la temperatura del agua. El agua se evapora y después van a venir semejantes
0: El
1: lluvias.
0: oleaje un poco alto, eso sí. Estaba un
1: Ah, el
0: poquito
1: oleaje
0: fuerte,
1: está.
0: así.
1: Estuvo en Atacames y
0: Y en
1: Tonsupa, ¿no?
0: Tonsupa, en los dos lugares, así
1: Sí,
0: es.
1: y en Atacames y en Tonsupa. ¿Cuál le gustó más?
0: En Tonsupa pasé 2 días y en Atacames un día, así que me gusta más Tonsupa, la verdad.
1: ¿Más tranquilo?
0: Más
1: Sí,
0: tranquilo.
1: es más tranquilo, ¿no? Sí, güey. Visite
0: Sí.
1: 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Bueno, bien que hayas disfrutado del fin de semana en la playa, Alejito. Sí, ayer vio el partido de Aucas Liga.
0: Claro, vi el primer tiempo, lo importante.
1: Sí, tenga, ¿no? 1-0 y de ahí
0: Sí, un muy
1: golazo.
0: buen gol de Yerlin Quiñones.
1: Golazo le salió a don Yerlin
0: Que como
1: Quiñones.
0: se dice, cuando le intenta, a veces hace unas malas, pero cuando le sale, le sale.
1: Le sale unas buenas.
0: Exactamente.
1: Sí, no, ayer estaba bien ese partido también. Dije, bueno, teníamos derecho a desquitarnos también
0: Sí,
1: cuando nos
0: sí.
1: ganaron a nosotros. Entonces, ya, está bien. Pagados ahí, ¿no? Pagados, ahí está, pagados. Con Barcelona también nos desquitamos. Ellos nos ganaron en Casablanca y también fuimos allá. También les ganamos. Ya, pagados, pagados,
0: Desquitando
1: pagados.
0: el pésimo primer semestre que estuvo con Liga.
1: Sí, pero ya, ¿ahorita qué queda? Nada, solamente hacerle la veña. Nosotros nos peleamos acá entre tonticos. Nos peleamos por el campeonato ecuatoriano a ver quién queda segundo, porque el primero, ¡fu!
0: 64 puntos, el segundo es Macará con 41 y el tercero Aucas con que se queda con 41 puntos sin sumar.
1: Dese cuenta.
0: Macará puede sumar, hoy juega a las 7 de la noche versus Universidad Católica.
1: ¿Acierto que juega Macará
0: Sí,
1: Católica,
0: hoy
1: no?
0: cierran la fecha
1: Buen
0: ellos.
1: partido es. Buen partido es
0: Buen
1: Macará
0: partido es,
1: Católica.
0: interesante.
1: Par de celestes juega.
0: Claro.
1: Celestes. Ah, ¿cuál irá de... Bueno, ¿por qué saben darse con sus uniformes medios raros? Por ejemplo, jugó Delfín contra Leones. ¿Qué uniforme más raro ese de los Leones? Plomo.
0: Sí.
1: Plomo, sí, en serio, plomo. Plomo. Y Leones ganó, ¿cierto? Verán, vean. A ver, les tengo esta de paso. A ver, Alejito, si me corrobora o qué.
0: Okay.
1: Leones ganó 2-0 al Manta allá en Manta. Leones ganó 2-0.
0: Así es.
1: Independiente del Valle ganó. ¿A quién era que ganó?
0: A Delfín
1: Al Delfín.
0: de local, 3-2.
1: De local, sí, en un buen partido que le hizo el Delfín. Parecía que le iba a golear porque le tenía ahí 3-0 y se puso 3-2.
0: Bien,
1: Pero
0: al
1: estaba
0: Delfín.
1: bueno ese partido. Y ahora, el viernes a las 7 de la noche, el viernes a las 7 de la noche juega Leones frente al Independiente del Valle, aquí en Ibarra. Estarás en listos, ¿no? Para los que
0: Sí.
1: nos gusta el fútbol. Leones juega frente al Independiente del Valle el viernes a las 7 de la noche. Así que invitados todos a ver este partidazo. Partidazo. 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
1: huesito. ¿Todo estoy bien?
0: Sí. Está súper bien con
1: Ya.
0: los marcadores.
1: Entonces el viernes. Antes hay un partido internacional, pero en Quito.
0: Exactamente, el jueves juega Liga del local
1: Uy,
0: frente a
1: ay,
0: Mirasol a
1: ay.
0: las 5 de la tarde.
1: A ver si cerramos la
0: La
1: llave, ¿no?
0: llave, sí.
1: cerramos la llave, pero no es que vamos a llamar a los de Empapa o
0: los de
1: alcantarillado, no, cerrar la

0: la llave o cerrar o cerrar con una clasificación a cuartos, ¿no?
1: Sí, sí, que está todo claro.
0: Estaríamos entre los ocho mejores de equipos de América. Mejores. Claro, a cuartos toca.
1: A cuartos, exactamente.
0: Entonces, ¿no es a las 7 de la noche?
1: No, 5 de la tarde.
0: 5 de la tarde en el estadio de Quisito de Rodrigo Paz.
1: Exactamente.
0: Usted sí se va, ¿no?
1: Blanco. Espero que sí. Veamos. Los planes está irnos.
0: El plan está en irse. Sí, qué lindo partido.
1: Lindo, lindo.
0: Qué lindo partido verle a la liguita frente al Mirasol de Brasil.
1: Se da todo, todo, porque cerramos de locales. Sabemos que liga es muy fuerte en Quito. Así que esperemos que sí.
0: Claro, pero esto es fútbol, ¿no? O sea, nunca se sabe.
1: Nunca se sabe.
0: Y allá en Brasil empatamos 1-1, pudiendo haber ganado ese partido.
1: Sinceramente, sí.
0: Así los... Sí. Si nosotros no es que no digamos porque somos hinchas de la liga o porque somos ecuatorianos. No. Los mismos periodistas. Che, dice Marcelo, sí, el hijo de Quito perdonó mucho a Mirasol. Mirasol es un equipo que solamente hizo el gol y se botó para atrás. Liga de Quito ha tenido muchas opciones. Dice, mira cómo tiembla. Todavía tiembla el horizontal después de que Estrada reventara la pelota ahí, viejo. Sí, dice, es una jugada que merecía gol. Lo mismo la otra entrada del pibe chileno. Sí, dice, esa bola entraba. Dice, en otras circunstancias entraba. Pero mira, pero si le tapas con el orto el arquero, mira. Sí, tómatela, viejo. ¿Y qué te reís, viejo?
2: Yo no vi.
0: Vos no viste, pero sí, los comentaristas de argentinos estamos para eso, para explicarle. Viejo, Liga debió haber ganado, viejo, ese partido tranquilamente, falla, un 2-3-0, viejo, es fenómeno. Sí, el árbitro bien, no se puede hablar del arbitraje, nadie se metió con una puteada a la Germu ni nada de eso, pero ya. ¿De qué te reís, viejo? ¿De qué te reís? Tómatela, viejo, tómatela. Sos un piolazo, viejo, tómatela, Gil de goma. Ya.
2: Anda pa' allá.
0: A completar la frase, a ver qué te pasa. Completa la frase.
2: Déjala ahí, vení,
0: te voy a dar una piña. Toma tu piña. Y si se arma el quilombo, no importa, viejo, sí.
2: Acá
0: tengo el respaldo del pibe Alejito. Sí, viejo, sí. Tengo los gomías míos, sí, viejo, tómatela.
2: Tómate un matecito, viejo.
0: Sí, viejo, sí. Pone la música, viejo. Así somos los argentinos, viejo. ¿Pero qué pones bomba, viejo? Tómatela, déjate de joder, viejo. Pone tango, viejo, pone tango, viejo.
2: Es que estamos en el cuadro.
0: Entonces cállate, déjale que hable el pibe. Algo más me quería decir, Alejito, sí.
1: De igual forma, decime, para los que nos gusta el fútbol, de igual forma. Bueno, lastimosamente son horarios cruzados, pero...
0: Pero decí che, siempre a la final de cada frase decí che, viejo. Aprendí a hablar en argentino, viejo.
1: Macará versus Santos, de igual forma, mismo horario.
0: Che. Eso así, viejo. A ver, ya dejémonos de pavadas. A ver, ¿cómo Macará Santos al mismo horario?
1: Claro, Macará versus Santos juega.
0: ¿Jueves también?
1: De igual forma, el jueves.
0: Pero esa es Copa Sudamericana.
1: Sudamericana,
0: exacto. Pero esas pelotas, ¿por qué ponen al mismo horario si la gente de Ecuador quisiera ver los dos partidos? ¿Qué pelotas estos? ¿En serio? ¿Qué pelota?
1: Sí, lastimosamente así se dio.
0: Híjole, y el Macará le hizo asustar, ¿no? Al Santos. ¡Buh! Le dijo. Al menos le hizo asustar. Y perdió 2-1. Pero también ahí... Vio esa jugada en la que se come el gol solito el delantero del Macará.
1: El pose.
0: ¿El pose fue?
1: Sí.
0: O sea, lo que es, ¿no? Increíble. Al mejor cazador se le va el tiro. Viene un centro suavito, ¿verdad? Sí, y él salta, no sé qué querría hacer, se le pasa por entre las piernas. Se le pasa,
2: Tal vez quiso hacer un lujito.
0: Él mismo, no sé si quiso hacer un lujito o no le pegó.
1: No le calculó bien, creo yo.
0: ¡Ota, qué de amadas, dijo! Está cierto. Entonces, los Guaitambos juegan el mismo jueves.
1: Exactamente.
0: Puta,
1: contra Santos de Neymar.
0: Qué tontero, o sea, esta semana estamos futbolizados entonces.
1: Así es.
0: Sí, ayer vimos Santa Fe, segunda categoría, vea, zonal de ascenso. Santa Fe frente al Dunamis del Carchi.
1: Exacto.
0: Sí, Santa Fe frente al campeón del Carchi. Pero, chutas, no es por nada, pero el Carchi, qué flojito. Oh. 6-0 fue, ¿no? 6-0 sí, o 6. 7-0.
1: Sí, 6-0.
0: 6-0. 6-0. Vea, aquí está el zonal de ascenso. ¿Al regreso de la pausa o le damos de una vez? De una vez, ¿no? Si alcanzamos, verá. Zonal de ascenso en el grupo. Vamos con el grupo. Chutas. ¿Dónde está? Pues, deme bien el zonal de ascenso. Este no se puede ver. Veamos el zonal de ascenso. Pero los equipos imbabureños están todavía en pelea. El uno muy bien, el otro más o menos. Les digo muy bien porque el Santa Fe ha ganado los dos partidos que le tocó jugar de local. Ganó. Y el Imbabura Sporting Club perdió uno de visitante en Guano y ganó el sábado. El equipo del Imbabura le ganó un equipazo. Un equipazo. Como es el Real Puerto Quito. ¿Ya tienen los ascensos? A ver, veamos. Grupo A. O como quieran, los grupos de que esté el Imbabura, al menos. Pero el Imbabura está con 3 puntos. Pero el Santa Fe tiene 6 ya. Ya tiene 6. Entonces vamos a la pausa, ahorita. Al regreso ya les tenemos todo el dato del ascenso, ¿ya?
2: Listo, volvemos. Bien,
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0: Uy, vamos, ahora. Deje la música mejor. Bien estaba. Uy, uy, bien. Estaba contento, estaba feliz. Siempre me corta la
1: Estaba,
0: alegría.
1: estaba.
0: Rebozo. Rebozo,
1: Estaba.
0: bueno, el rebozo. Cualquier rato, cualquier rato. 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
1: Punto.
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0: 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Consortario. ¿Son las qué horas, sombrita?
1: 9:48.
0: Ah, cierto, les anuncio, ¿no? Me estaban preguntando, ¿qué tal les diría a los Jarcas? Muy bien, oiga, muy bien. Buena asistencia a los Jarcas. Se perdieron un conciertazo de música latinoamericana. Los Jarcas salieron más o menos entre las 11:30 de la noche, casi las 12. Salieron a escena. ¡Qué escenografía! ¡Qué concierto! Con grupos de coreografías también, con música nacional e internacional. En los
1: Jarcas. Internacional.
0: Ya veo, usted estuvo ahí.
1: Yo no he estado ahí.
0: ¿No he estado ahí?
1: No.
0: Entonces, ¿cómo sabe?
1: Así se habla, así se dice.
0: Así se dice. Entonces, los Jarcas estuvieron muy bien, así es que felicitaciones. No ha estado un bonito evento los que han estado ahí. En las mesas, chutas, ahí sí, bien sentados, bien acomodados. Ahí, y disfrutando de los Jarcas. Bueno, y los otros, en cambio, ¿qué asientos ni qué ocho cuartos no necesitaron? Porque bailaban, pero para esta vida y la otra, en los Jarcas. Bien, bueno, ahí dejamos capítulo de Jarcas. A ver, Alejito, ¿qué me iba a contar?
2: Vamos con lo del ascenso.
0: El ascenso, a ver, verán, grupos de ascenso. Este es el infierno, ¿no? Para subir a la Serie B. ¿Cuántos equipos? Y vea cuántos van a clasificar. Solo dos por grupo, ¿no? Solo dos por grupo. A ver, vamos.
2: ¿Vamos con el grupo A o vamos con todos los...?
0: El grupo A, a ver, rapidito. Pero es casi... A. Nos detenimos solamente cuando hay equipos zimbabueños. Grupo
2: bueno,
0: A.
2: Los dos primeros. Va Corinthians y Patria. El de los Ríos.
0: A ver, en A. Grupo A. Corinthians de los Ríos.
2: Y Patria de Guayas.
0: Patria de Guayas.
2: Ambos después liderando con 4 puntos.
0: Ya, después Astilleros también de Guayas. Yogo Bonito del Oro. Pacífico de...
2: Santa Elena.
0: Y el Grecia de Chone.
2: Exacto.
0: De Manabí. Listo, ese es el grupo A. Allá, los dos punteros entonces son Corinthians y Patria. Ya, que no ni les conocimos siquiera.
1: Conocemos.
0: ¿Usted sí? Vea, qué bueno que sepa de fútbol, sombrita. Grupo B.
2: Santa Fe liderando con...
0: Ahí sí nos detenimos en el grupo B.
2: Con 6 puntos y con 8 de gol diferencia.
0: Ya. Sigue. En el grupo B, verán. Primero Santa Fe con 6 puntos. Segundo Inter de Quito con 6 puntos. Tercero Deportivo Quito con 3 puntos. Cuarto, ¿cuál? Pelileo. ¿De dónde es Pelileo?
2: De 3 puntos, de Tungurahua.
0: Ah, de Tungurahua.
2: Exacto.
0: Y quinto, Fire
2: System de Cotopaxi.
0: ¿Cómo?
2: Fire System de Cotopaxi.
0: No, estás mal escribido. Acá dice Fire
1: System. ¡Escrito!
0: Ah, ya, bueno. 0 puntos.
2: Fire, ¿no? System, exacto, 0 puntos.
0: Y Dunamis, caballo del Carchi, también 0 puntos, -9.
2: -9.
0: Ya. Entonces aquí nos detenimos alguito porque el Santa Fe ha jugado 2 partidos, tiene 6 puntos, pero verán, no es que sea un equipazo así, la octava maravilla del mundo. Tendrán cuidado, nos irán a confiar, porque el Santa Fe tiene 6 puntos con 2 ventajas. Primero, que ha jugado de local.
2: Exacto.
0: Los 2 partidos ha jugado de local el Santa Fe. Y segundo, porque ha ganado a los 2 más patojos del grupo.
2: Exactamente.
0: ¿Cuál es el chiste, sombra?
1: Más malos nomás, no digas.
0: O sea, los coleros del grupo, el
2: Fire System.
0: Eso, y al Dunamis.
2: Y Dunamis 04.
0: Ya, entonces tendrán en cuenta, nos irán a confiar Santa Fe que decir, uy, qué miedo, qué equipazo. No, tendrán cuidado, que por ahí está. Siga, en el grupo...
2: En el grupo C, primero con 6 puntos, Milagro de Guayas. Segundo con...
0: Y es que no están de milagro, sino que sí han ganado bien. Ya.
2: Segundo con 6 puntos, el 11 de mayo de Manabí. Tercero con 3 puntos, el Patria de los Ríos.
0: ¿De los Ríos era el Patria? ¿No será de Guayas?
2: No, de los Ríos.
0: Yo he sabido que el Patria toda la vida era de Guayas, ¿no? Ahora es de los Ríos. Qué raro, el Patria ha sido...
2: Es que hay 2, porque el del grupo A igual es Patria, pero ese es del Guayas.
0: Ah, hay 2 Patrias.
2: Sí.
0: Ay, ay, ay, ay, ya. Seguramente.
2: Cuarto lugar, Deportivo Santo Domingo, de Santo Domingo,
0: con 3 puntos. De mi segunda tierra, Santo Domingo.
2: El Politécnico de Manabí con 0 puntos y Cobras de Santa Elena con 0 puntos.
0: ¿Cobras?
2: De Santa Elena con 0 puntos.
0: Bueno, es el grupo C, entonces Milagro y 11 de mayo punteros.
2: Punteros.
0: En el otro grupo.
2: Grupo D. Ciudad de Yantzaza, que es de Zamora Chinchipe, primero con 6 puntos.
0: ¿No es Yantzaza? Es Yantzaza, ¿no?
2: Yantzaza, ajá.
0: Ciudad de Yantzaza, yo creí que era Yantzaza. En el oriente, en Utah, ya en la frontera con Perú, así de Zamora Chinchipe.
2: Uh-huh.
0: Ciudad de Yantzaza, así ha sabido llamarse, Ciudad Exacto. de Yantzaza.
2: Primero con 6 puntos más 3 de gol diferencia.
0: Oiga, y si toca, y si suponiendo que el Ciudad de Yantzaza fuera y clasificara a la Serie B, a los equipos de la Serie B les tocaría ir allá a jugar a Zamora Chinchipe, lejísimos.
2: Si es que se convalida que el estadio está con todo lo apto por la federación.
0: No, se han de tener para Serie B.
2: Entonces se van para allá, eso es lo de menos.
0: Chuta, tienen que viajar lejos, eso es lejos.
2: Claro, bien, sí pueden venir al frío, pueden ir Yantzaza, a la costa, les claro. toca ir allá, si es que clasifico.
0: Bueno, en el grupo D, entonces está la ciudad de Yantzaza.
2: Segundo, de Huaquillas del Oro con 3 puntos. Guaquilla. Tercero, Búhos del Guayas con 3 puntos. Cuarto, San Pedro del Pongo.
0: San Pedro de Azuay, del Pongo.
2: Con 3 puntos.
0: Pedro del Pongo, dice.
2: Sí, del Pongo. Uh-huh. Independiente Azogues, quinto con
0: de
2: un
0: Cañar.
2: Punto, exactamente. Y la Castellana
0: de Loja.
2: Con un punto de Loja. Se han repartido bastantes puntos en este grupo.
0: Sí, ¿no? Y son del sur del país.
2: La mayoría.
0: Grupo E, tampoco hay imbabureños.
2: Palmeiras Junín, que es el primero de Manabí con 6 puntos. Guaranda de Bolívar, que está con 6 puntos.
0: Uy,
2: Avicet de Azuay con 4 puntos. Luz Valdivia, cuarto de Santa Elena con 1 punto. Y la Troncal y Liga de Cuenca con 0 puntos.
0: 0 puntos, eso no nos interesa mucho.
2: Grupo F.
0: Acá está, atención al grupo F. Esos pondrán atención, verán.
2: Alianza de Guano, de Alianza Chimborazo, de Guano. Primero con 6 puntos, invicto, con más 3 de gol diferencia.
0: Está con más 3 de la Alianza de Guano.
2: Segundo, Insutec de Los Ríos, con 4 puntos, más 1 gol de diferencia. Sagrado Insutec Corazón de, los Ríos. De Esmeraldas.
0: Un ratico. Está Chimborazo. O sea que también hay de la costa mezclados con los de la sierra.
2: Claro.
0: Uta está lejos, por ejemplo, mandarse un viaje Quinindé o Sagrado Corazón, ¿de dónde? De Quinindé. Uh-huh. Esmeraldas, Guano, por ejemplo, está lejos, ¿no?
2: Lejos.
0: Está lejos, pero a ver, Alianza es primero, Alianza de Guano.
2: Exacto.
0: 6 puntos. Insutec de Los Ríos. 4 puntos. ¿De quién me dijo Sagrado?
2: Sagrado Corazón de Esmeraldas.
0: De Esmeraldas, 4 puntos. Qué peleado que está este.
2: En cuarto lugar, Imbabura con 3 puntos.
0: Imbabura con 3 puntos.
2: Y 0 de gol diferencia.
0: ¿Y los patojos son?
2: Real Puerto Quito con 0 puntos y San Luis del Valle, que es de Cotopaxi, con 0 puntos.
0: O sea, el Imbabura está ahí, no hay, no
2: y
0: hay
2: perdió tampoco. Perdió puntos con el puntero.
0: Claro.
2: Con Alianza de Guano.
0: Ah, bueno, Imbabura, fuerza, Imbabura. Grupo G.
2: Grupo G, primer lugar, Espoli con 4 puntos.
0: Está más peleado todavía.
2: Sí.
0: Vea. Espoli, sí, a los tiempos del Espoli.
2: Del segundo al quinto están todos con 2 puntos, que son los Colorados, la Unión. La Unión que tiene un buen equipo, jugadores de experiencia, Ríos del Chavo Cruz, Franklin Guerra.
0: ¿Ah, sí?
2: Jugadores de experiencia. Ahí está Joe Armas, de igual forma como DT. Daquilema, con 2 puntos de igual forma.
0: Ahí Mineros. Está también Luis Andrés Chicaiza.
2: Sí.
0: En Daquilema. Sí. Tiene 2 empates.
2: Fuerte este grupo. Fuerte.
0: Uy, este es de la muerte. Es el G es de la muerte.
2: Mineros de Bolívar con 2 puntos y Baño Ciudad de Fuego con 1
0: punto. Con 1 punto. Sí, es el grupo de la muerte, creo. Es Poli Colorados, La Unión, Daquilema, Mineros y Baño Ciudad de Fuego.
2: Fuerte, fuerte. Para que clasifiquen solo 2, fuerte grupo.
0: Y el grupo H de el huérfanos.
2: Río Aguarico.
0: ¿Cuál es el chiste?
2: Con 6 puntos. Primero con más 15, que está goleando a todos.
0: ¡Qué bestia! Más 15 en 2 partidos.
2: Sí.
0: Está bueno, pero es que hay uno que es bien patojo, pues, en cambio.
2: ¿Cuál?
0: El último. Debe ser ese, porque tiene menos 10.
2: Ciudad Canela de Pastaza.
0: Bueno, vamos por
2: el
0: orden.
2: Segundo,
0: Atenas. Río Aguarico primero.
2: Exacto, el segundo, Atenas de Azuay.
0: Con 6
2: puntos.
0: Con
2: 6 puntos más 3 de gol diferencia. El tercero, Nazareno.
0: Con 6 puntos también.
2: Pastaza con 6 puntos más
0: 3. Oiga, se han cruzado así, les ha tocado jugar contra los bien patojos, los tres más buenos. Es que tienen 666 y los otros 000.
2: Claro.
0: Anaconda, Vicentino
2: Dragons.
0: Dragons y Ciudad Canela. 666.
2: 000.
0: 006. Ese grupo. Entre los tres nomás creo que está la pelea ahí.
2: Uy, el G está fuerte.
0: ¿Qué? ¿Todavía habrá otro? Ah, no, ya, hasta ahí.
2: Sí, hasta ahí son los ocho grupos.
0: Bueno, suerte al Imbabura y al Santa Fe. Suerte al Imbabura y al Santa Fe. Ese es el infierno. El infierno. Son las 9 de la mañana, ¿con cuántos son?
1: 9:58.
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1: Son las 9 de la mañana con 59.
0: Me da cosas hablar de esto porque a yo no me gusta esto de elecciones de reinas y elecciones de madrinas. Uh-huh. No me gusta ni siquiera que me inviten de jurado calificador a la inauguración del campeonato, uh-huh, porque es feo discriminar a las mujeres, pero hay un dato que combina un poco de estos torneos con la política. ¿Por qué? Porque es la nueva Miss Universo versión Ecuador, una nieta de loco que ama.
1: Sí.
0: La nieta de Abdalá Bucarán, Dalia Bucarán o Dalía Bucarán, ganó el Miss Universo capítulo Ecuador. Corona, llanto y yuca, dice el titular del diario El Extra.
3: ¡Viva la patria! ¡Viva!
0: El loco contento, viva la patria.
3: ¡Viva la patria! ¡Viva!
0: Dice Abdalá Bucarán, lloró. Abdalá Bucarán lloró.
1: Lloró.
0: Lloró Abdalá Bucarán.
3: Yo no sabía. Yo no lo sabía.
0: Yo no lo sabía. Abdalá Bucarán lloró tras la coronación de su nieta y celebró hablando a los sufridores mientras hacía el conocido gesto de yuca. Les hacía yuca a los asistentes.
3: Yo no lo supe.
0: ¿Cómo yo no lo supe? Ya, pues eso estaba de más, pues que llore, que celebre, que grite, pero no que dé yuca.
3: Lamento mucho.
0: ¿Qué lamento mucho? Ni que ocho cuartos ya metió las patas.
3: Somos samuráis.
0: Como samurái, no, haciendo yuca, el gesto de yuca. Ahora la pregunta es, ¿podrá viajar a Puerto Rico?
3: ¿Podrá? Perdóname, Ecuador.
0: A ver, ¿podrá viajar a Puerto Rico o no?
3: Perdóname, Ecuador.
0: Perdóname, Ecuador. ¿Y ahora? ¿Y ahora? ¿Y ahora?
3: ¡Viva la patria! ¡Viva la patria!
0: ¿Qué dato más curioso? La nieta de Abdalá Bucarán, Dalia Bucarán, la niña no tiene la culpa, ¿no? La niña no tiene la culpa.
2: Muy linda.
0: Ni nada, muy linda la niña. No sé cómo pudo haber sido nieta de ese loco. ¿De dónde sacó la belleza? ¿De dónde sacó la belleza? Pero ahí está. Bien está.
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0: Ahí está, un poquito de tecnocumbia también de ese sombrita. Para el día lunes de toda música. Yo le pagué por acompañarnos. Son las 10 de la mañana con cuánto. 10 con
1: 10 con 13 minutitos.
0: Gracias, gracias.
1: 14.
0: Ya no, gracias. 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Soso Sombra, proceda.
2: Son las 10 de la mañana con 15.
0: Sea payaso. Ya. 10 de la mañana, ¿con cuánto dijo?
1: Con 15 minutitos.
0: Con 15. Saludos a todos los amigos que nos han inscrito hasta estas horas de la mañana. Dios le pague. Ahí va los saludos para Manuel Messi en Pimampiro. Saludos, Manuel Messi en Pimampiro. Dice así: buenos días, excelente día y semana para todo el elenco. Aquí está Manuel Messi, el saludo presente de Manuel Messi. Jonathan Vera también nos escribió: hola Ponchito, buenos días, ¿cómo está? ¿Qué tal estamos? Yo bien nomás, Jonathan, sí, bien nomás, ahí extrañando el fútbol, que antes había más seguido el fútbol, sí, gracias Jonathan. Tony Sánchez también desde Quiroga, desde el barrio La Victoria de Quiroga, dice, ¡qué bruta! Es que me pidió la chica de lunes sexy de Diario El Extra.
3: ¿Qué? La foto.
0: ¿De qué? De la foto de la chica, pero de la foto que está así bien bonita, pues, esa que de Gati Cancelo.
3: ¿Sí? Claro. ¿Quién? ¿El Anthony?
0: El Anthony Sánchez, ahí está la chica.
3: Vea, don Anthony. Uy. Don Anthony.
0: ¿No es cierto que está como Gati Cancelo?
3: Sí.
0: Gatica en posición así como, ¿cómo se llama eso? Dame más, algo así es.
3: Vea, don Anthony.
0: Uh-huh. ¡Pajero! Anthony Sánchez, pajero. 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

0: quites. Pero claro, ya era hora también de cambiarle de forro. ¿Ya? Que yo tenía con una funda de aquel entonces, cuando yo iba a hacer compras de carpintería de un local en Quito que se llamaba Boyacá. Era Almacenes Boyacá. Ahí compraba yo lo que es tiraderas, herrajes para los muebles. Ahí compraba eso. Y me daban unas fundas grandotas. Con una funda de esas le hice así la cometa. Y en realidad ya cuánto tiempo que ha volado mi cometa, ya el plástico, ya el material que era ese era livianito y fuerte. Y le hice una cometa. Otra cosa que esa cometa voló años con yo.
1: Si conmigo.
0: ¿Cuándo salió con mi cometa volando? Está abusivo. ¿Qué?
1: No, así se dice, así se dice.
0: Y ahí le compré dos rollos de esos de pabilo en la ferretería.
1: Hilo.
0: De hilo, bueno, ya de hilo en la ferretería. Con esa.
1: O piola.
0: Exactamente. Eso, piola. Ota, ¿no ve que yo extrañaba mi anterior cometa? Que alma bendita, que en paz descanse, pues, mi otra cometa.
1: Ya.
0: Me subí ahí a los altos de Yaguarcocha, al Olivo Alto.
1: Ya.
0: Ahí por donde hay los moteles de las cabañas. Ah, eso no sabe usted, pues, ¿cierto? Oye,
1: ya, al ladito.
0: Ah, ya sabe. Sí, ah, ya sí. Sabe, la lejito. Pues.
1: Al lado de ese árbol.
0: Eso, tras de ese espino. Pero para este lado de acá, el viento estaba... Que suepla y suepla desde Piorato para...
1: ¡Sopla!
0: Ya, para que vea que sí puede. Entonces, estaba ahí en el filo de la lomita, en el camino. Y de ahí el viento fue para hacia el occidente. Y mi cometa se giró así bien bonito. Y cambió de rumbo. Y solté todito esa piola. Todito esa piola. Se iba todito. Cuando en eso estaba frente con frente al Cotacachi mi cometa. Y el sol me estaba dando de frente a los ojos.
1: Ya
0: le vi a chiquitica la cometa. Y soltaba el hilo. Y en el carreto, en donde estaba envolvido el hilo.
1: Envuelto.
0: Estaba. Ya, pues dejen de burlarse. Como estaba ahí, ha estado suelto. Y en la última puntita no me paro zona y era de agarrarle ahí, pues, o de amarrarle en el palito donde estaba. Ha estado.
1: Chao.
0: Cuando perdió el conocimiento mi cometa. Pues, digo, twin. Se soltó mi cometa.
1: Sí, fue.
0: Ya me lloré yo. ¿Sabes dónde cayó?
1: ¿Dónde?
0: En el Tahuando.
1: No. Oh.
0: Allá avanzó y caía y le vi aquí en el Tahuando se metía mi cometa. Adiós, mi cometa. Eso pasó hace unos 15 años mismo. Sí, cayó mi cometa. De ahí fue que me hice esa otra cometa que le digo que hasta ahora tengo, pero está desarmada. Y le voy a armar con mi Ana Paula, le voy a armar para enseñarle a hacer cometas y me voy a hacerle volar este fin de semana. Esa le tengo ahí y esa era con la funda de Almacenes Boyacá, era. Le tenía bonita, le hice cuadrar las letras, todo. Se le ponen flequitos también para que con el viento tenga como alitas, todo eso. Ay, bueno, si no quieren hacer cometas ustedes, si no quieren fabricar cometas con carricito, piolita, goma, o ahora hay, facilito con esas gomas, ¿cómo se llaman? Barra, ¿no? Facilito para que no se manche los dedos, ni para que se manche la cometa. Bonito es, hagan cometas y vuelen, ¿no? Dejen el celular a un lado y hagan las cometas, ¿sí? 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Esa es la invitación que hace Diario El Norte. 10 de la mañana, ¿con cuánto?
1: 10:23.
0: 10:23. 10:23. Dice Franklin Chamorro desde Colombia. Parche, buen día, Poncho. No hay señal en la 99.3, pero lo estoy oyendo a través del Eternit. Internet. Sí, parcero. Es que ustedes no saben. Uy, ¿cómo le explico? En colombiano toca decirle. Mire.
1: Señor
0: Franklin Chamorro, así toca decirle, ¿no? Entonces, con nombre y apellido, señor Franklin Chamorro, que es que nosotros sí es

0: Estamos acá laborando, trabajando, estamos sí, haciendo algo por la vida, pero es que la señal no llega en la 99.3, que es la repetidora que sale desde el Carchi.
1: Señor.
0: No sale porque acá la maldad, lo pichurias,
1: lo mal pa,
0: que son algunos, nos quemaron el cerro. Quemaron el cerro donde están las antenas, es decir, el cerro Cotacachi, parce. Lo incendiaron tan feo que las llamaradas llegaron hasta las antenas de todas las radios, no solamente de nuestras radios, sino de todas las radios y de todas las televisoras.
1: Emisoras.
0: Y las emisoras y todos se quedaron sin señal. Y nosotros también, parcero, gracias a estos pichurias, de estos coscorrias, de estos gonorreas, de estos percantas, de estos, no sé qué más decirles, de estos pirobos, decirles que hicieron la maldad de quemar la montaña. Sí, y ahí llegó las llamaradas hasta las antenas del Cotacachi y nos dejaron sin señal. Entonces ya estamos en eso de la reparación primero, en la evaluación de los daños. Y es que cuesta algunos pesitos, parce, si puede colaborarnos, pues aceptamos cualquier ayuda. Segundo, de la evaluación toca comprar los repuestos de cada uno de los cables quemados. Y tercero, cambiar los cables que están achurruscados por otros cables que estén buenos, parce. Y de ahí, Dios quiera y permita que mi chuchito lindo pues nos dé la bendición y que tengamos primero la platica para sí, comprar los cables. Y segundo, la disposición del técnico también que sube a instalar nuevamente todos los conectores que dejaron quemando.
1: Señor.
0: Entonces se perdió naturaleza, se perdió flora, fauna, se perdieron casas de animalitos, hubo muertos y también hubo heridos, porque también hubo gente valiente que se subió a controlar las llamas, parce, pero también salieron heridos, parcero. Pero hay que agradecer a la comunidad de todo Cotacachi, valientes que se subieron a apagar las llamas. Si no, aún continuarán los incendios, parcero. Es lo que tengo que contarle para usted y todos los colombianos que nos oyen a través de la 99.3.
1: Sí, parce.
0: Esa es, parcero. Así es que nuestro abrazo para Franklin Chamorro. Que mi chuchito lindo lo bendiga. Pues bueno, y sí. Y sí, que le vaya muy bien. Ya, eso es lo que quería contarles, pues. ¿Y es con cuánto?
1: Son las 10 de la mañana con 26.
0: Eso, vos.
1: Parce.
0: Vos hablas muy bien como ya, parcero. Hablas muy bien. Es que tanto contacto, tanto juntar peluche con Ivana.
1: Entonces, se me ha pegado, parce.
0: Tanto chupar trompa también con colombianas, parcero. Se te pega, claro, se te pega. 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Ay, hijo, si no se avanza. No se avance, Alejí también cuando va.
2: Hoy que toca
0: full. Fundita, fundita. Hoy a toca, mil. Sí, yo estoy con todo el derecho,
2: toca.
0: ¿Cierto? Del señor.
2: Hoy toca.
0: El señor administrador, don Edu, dijo que vaya el sombrita, que muchas gracias por la musiquita, que vaya a servirse unas alitas, ¿cierto?
2: ¿Cómo se llama el hombre?
0: Edu. Sí, Eduardo. Sí, Edu de Eduardo, dígale nomás.
1: Eduardo.
0: Sí,
1: Eduardo.
0: Ese nombre no se ha de olvidar. Ese nombre no se ha de olvidar porque años que hizo Meñique una broma con un tal Eduardo. Y desde ahí le tiene, pero en la mira. Entonces, vaya Terranova. 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Ahora, Alejito, ¿qué se va a pedir en Terranova?
3: Una hamburguesa.
0: ¿No quiere hamburguesa? ¿Quiere? Sí, ¿no quiere pedirse un tomahawk?
3: También.
0: Uy, qué bestia. ¿Usted ha probado sombrita?
3: No.
0: Puta, le voy a invitar. Eso mejor, entonces, sombrita.
3: Tomahawk.
0: Un tomahawk o un cowboy.
3: Cowboy.
0: O un tibón.
3: Tibón.
0: O... ¿No ha probado?
3: No he probado.
0: Eso entonces, compadre, ahora que tiene tibón, chance entonces. Ahora tiene chance de que usted también hizo parrilladas a la memory. Entonces,
3: qué rico.
0: No, memoria la parrillada era, ¿no?
3: Delicioso.
0: Entonces ahora ya tiene. Ya. Eso le voy a decir mejor que le dé un un corte de un zarqui de carne, así, hijo. Bestia grandote. Pablo Rivera desde Quinindé también nos escribe, dice: buen día, Ponchito, desde Quinindé, os saluda a los que hacen el prestigioso programa. ¿Y qué pasó con los chumados? Dice: los chumados, no, los chumados no. Eli, hoy tiene que reintegrarse de las no, ¿cuánto es hora?
1: Hoy es 17.
0: No, todavía, entonces a fin de mes, entonces se reintegra don Justo Eleno Polanco.
1: ¿Quién es don Justo Eleno?
0: Dice Tony Sánchez, dice: Pablito, acá no hay tampoco señal de la 102, estamos por Eternit. Sí, sí, en algunos lugares entramos solo por Eternit hasta mientras, ya les digo, la quemazón y el fuego acabaron con los cables y todo, no solo de nuestra radioestación, sino de un montón de radios y televisión. Uh-huh. Los canales de televisión nacional también se fueron unos 3-4 días, estuvieron fuera del aire. Sí, sí, fue por esa infamia de, no sé, este desadaptado que quemó en el sector de Morochos, pero ese fósforo fue cogiendo fuego y se hizo grandote, extenso. Chutas, creo que hay como, no sé cuándo, bueno, tal vez doy un número, pero es hartísimas hectáreas quemadas. ¿No? Y cuántos videos de animalitos que medio sobrevivieron, otros animalitos chamuscados, y no les da pena, no les da dolor. Somos inhumanos mismo, ¿no?
1: Después.
0: Puta, después de la pandemia somos más malos, más estúpidos.
1: Eres
0: qué mal, bestia. Man. Solo en la pandemia, ay, taita, Diosito, ay, Diosito, ay, Virgencita, ay, San José, San Juan, San Marcos, San Mateo, San Pablo,
1: San Cochos,
0: San Cudo. Ahora, otra vez, estúpidos, ¿no? Qué malos que somos. Vamos a la pausa,
1: sí, mejor. Mejor, ya venimos.
0: Ay, hijo.
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0: fiestas que son así, ¿no? Sin, sin trago. Pero una fiesta sin trago es como un ceviche sin limón. Eso es lo que he oído yo. O sea, no tiene sabor, no tiene motivo. O un huevo sin sal. El huevito sin sal es insípido. Pues. Entonces, no sé, Sombrita, ¿usted ha asistido o ha puesto música en bailes que coman y bailen y beban cualquier cosa menos trago?
1: Sí, de hecho recién estuve en una confirmación.
0: ¿En serio?
1: Donde dieron una especie de... ¿Cómo se llama? Pues,
0: ¿de qué sea?
1: Una
0: de,
1: bebida...
0: ¿De canario?
1: De una bebida que no tenía casi nada de trago. Es casi nada.
0: ¿Sabes? Casi nada de trago.
1: O sea, un 1% de trago. O sea, nada.
0: Claro, o sea, solo para medio amagar nomás. Pues,
1: los padrinos, todo público se fue a las... ¿Qué? La 1 de la mañana.
0: ¿Ya se fueron? Sí, ¿cabreados? Sí, sí. Y lo peor que se han de ver, cabreados. ¿Cómo no van a dar trago? ¿Qué es? No, ¿qué era? Tanto. ¿De comunidad o de ruralidad? Rural, ¿o de urbanidad? ¿De urbanidad?
1: Urbano.
0: Uh-huh. Pero no dieron nada de trago. Uh-huh. Ya saben decir que es comerse como un huevo sin sal, dice insípido. La mayoría. ¿Ustedes hicieron alguna, sí, lejito?
2: ¿Mande?
0: ¿Alguna fiesta que no den trago?
2: No, qué va.
1: En cambio hay otras que de entrada ya les dan. Y no avanzan ni hasta la medianoche. Y se acabó.
0: ¿En serio?
1: Sí. Van y
0: rapidito.
1: Sí.
0: Zeg, directo al frasco.
1: Directo, va directo.
0: Directo al frasco. Sí. Qué bestia.
2: Y hay de todo.
0: Yo no sé, no he visto yo eso.
1: Es lo que contaba el compañero José hace rato.
0: ¿El compañero José Méndez?
1: Sí.
0: ¿Qué dice?
1: Del novio, no sé qué, hace ratito.
0: ¡Ah! Cierto que contaba que es que ha estado animando un... Desde que ha estado animando un evento. Uh-huh. En el que el novio y la novia han dicho que les den trago de entrada y a un cóctel o un taco, ¿no?
3: ¿De dónde es que va llegando? Un taco,
0: o sea, de entrada. O sea, como que fuera el pago de la del boleto.
3: Bienvenido,
0: tenga. Y toc, toc, toc, toc, toc, toc, toc. Después han entrado, barra libre. Así dice, no, puta, el que quiera, lo que escoja. Han ido directo, pues los buitres, directo a la carroña. Zig, zig, zig, zig, zig, zig, zig, zig, zig. 12 de la noche, una bronca con los primos. Una bronquísima con los primos. Primos, me dañaron la fiesta, me dañaron el mejor día de mi vida. Primos desgraciados, no quiero verles ni más. ¿Por qué? Ni más. Han hecho la bronca. Estarían hablando mal de la novia, estarían hablando mal de la que ahora es ya su esposa o algo.
2: Chuta.
0: Fernandito, hay que tener 1,000,000 historias que contar de eso de Fernandito Bravo, el director. Buenos días, es
4: Wedding Planner y Planner de
0: Wedding.
4: Buenos días con todos.
0: ¿Wedding qué?
4: Wedding.
0: Ah, no es wedding.
4: O sea, wedding es boda. Y planificación, wedding. Planner.
0: Planner.
4: O sea, planificación de bodas. Pero el tema ahí, Ponchito, es... no tener una asesoría previa, sí, cuando no hay una asesoría previa y pues las ideas, hoy los novios llegan con una avalancha de ideas, sí, quieren todo lo que ven en TikTok y en las redes sociales lo quieren para su boda, pero termina saturando, termina quemando tiempo y hasta hay situaciones en las cuales pues, se van de las manos, como la que acaban de contar, sí, pero para ello estamos nosotros, para poder... En primer lugar, controlar la ingesta de alcohol. En los eventos que yo dirijo y monto, nunca hay alcohol hasta que no se haya servido la comida. Una vez que ya se han servido la comida, que ya se sirvieron el postre, cortaron la torta, recién se abre la parte de bebidas, ¿sí? Justamente para controlar y previamente cuando arrancamos de las primeras reuniones iniciales, preguntamos de dónde vienen sus familiares, de dónde, qué tan buenos son para beber, sí, qué tan bien saben comportarse, uh-huh, para justamente poder tener control, porque si no termina en golpes, termina en agresiones y esa es la idea. Que se debe controlar a
0: pero
4: través de lo
0: bien
4: que
0: bien difícil controlar chumados, pues ya.
4: Es que la idea es que no se chumen al 100%.
0: Ah, la idea
4: es
0: que no se chumen mucho.
4: No. La idea es que a partir de las 11 de la noche, de 11 a 1 y media, viene la ingesta fuerte de alcohol.
0: Pero otra cosa, solo que el novio, la novia o los padrinos sean chumados para que inviten a otros más chumados, sabiendo cómo se comportan, porque deben conocer el comportamiento de las familias, ¿no? José dice, claro. Los primos le dañaron la fiesta pero digo, ¿para qué les invitan? Dice, son unos primos que les habían invitado que viven en el Oriente. Complicado. Estos salvajes no pensaban de que iban a dañar una fiesta, se bebieron trago hasta hacerse brutos.
4: Es que por ello nosotros siempre decimos, si usted sabe cómo se comportan, entonces no los invite, ¿sí? Claro. Hay cualquier excusa que se puede, pero no puede arruinar uno de los días más importantes de su vida.
0: De la vida, ¿sí? Claro.
4: Correcto, entonces frente a ese tema, para ello estamos la gente que estamos detrás de la organización, de la dirección, el control. Por ello también, o sea, es una planificación estratégica que se debe aplicar a una boda, ¿sí? Entonces por ello hay gente que ya se saben que cuando se toman se ponen mal.
0: Se ponen brutos.
4: A ellos hay que justamente controlar. Cuando yo empezaba en este tema de las fiestas, había boda al destino, ¿no? Entonces vino gente de la costa, había un tío de la novia que desde que llegó empezaba a entregar a todo mundo en las mesas, pasaba entregando esos caramelitos, esos dulces costeños que vienen envueltos en papel de color.
0: Ya.
4: Se pasó entregando, chévere, por ahí.
0: Dulcecitos, ¿sí? Manabas.
4: Eso, el dulce manaba. Y como era una persona manaba, pues al parecer también trajo su perra de aguardiente.
0: Claro, Currincho.
4: Y después empezó todo.
0: Currincho.
4: Se le pidió de favor que, como estamos en acto formal, después de eso lo haga, ¿sí? La primera no hizo caso, la segunda con la ayuda del novio que lo controló porque el tío era de la novia. Se sentó, se tranquilizó y pues seguimos, acabamos acto formal. Se acabó acto formal y fue antes de que se nombre capitanes de mesa, el señor ya empezó, ¿sí?
0: Ya a repartir.
4: Correcto.
0: Currincho.
4: Se le pidió y lo que se hizo fue hacer que... Se le decomisó un rato la perra, se le vació casi la mitad de la y se
0: claro,
4: le
0: entregó. Perra se llama, por si acaso, no es el tío de la novia, no vayan a pensar que no, alguien, no. Algún familiar. No, perra es la funda en la que tienen
4: claro
0: que el trago.
4: Una funda de cuero. Una funda de cuero con la que andaba levantando. Entonces,
0: ¿usted se ha pegado perra? No ha visto en los toros de pueblo y ellos saben llevar perra, es una funda de cuero. O sea, un
5: hispano. He visto, sí, sé lo que es, pero no.
0: Y de ahí no topan con los labios, sino que se exprimen eso y sale como chisguete, sale.
4: Y como ese trago era caña manavita, o sea, tenía buen sabor.
0: Mortal.
4: De seguro le escogió. Entonces lo que se hizo es decomisar un momento a la perra y entregarle con menos alcohol y de indicar que ya estaba la barra abierta donde había cócteles de diferentes sabores, frutas y demás. Entonces, como que vino a minimizarse, ¿no? Pero ya avanzó la fiesta, se acabó la perra y siguió ya el tema de bar. Pero el trago amargo fue que el señor había venido pues con todos sus juguetes. Mientras salieron los novios a la parte exterior del salón a disfrutar de la banda de pueblo, los fuegos pirotécnicos, alguien por el sistema de radio dice, ¿qué hago? Hay un señor que está disparando en el parqueadero.
0: ¡Hijo del burro! ¡Como manaba mismo!
4: ¡Claro! Disparando
0: como
4: al aire.
0: ¡Como manaba mismo! ¡Qué bestia!
4: Nosotros no escuchamos por el tema de que estábamos al otro lado de la propiedad y lo que había es prácticamente un espacio donde explotaban los fuegos pirotécnicos y abajo parecía que era el eco, pero no, eran los balazos que el señor disparaba al aire. Hoy por hoy lo que hacemos es un control de armas. En segundo lugar, hacemos claramente... Se estipula en el contrato de que ningún invitado podría ser y la responsabilidad ya jurídicamente de todo lo que es el uso de armas. Entonces hay un chequeo en el caso de varones, cuando es necesario se hace un chequeo y un control minucioso para poder controlar, ¿sí? Pero hay temas de ese calibre que se pueden ir controlando con lo que sirve aquí es la famosa experiencia. Si no hay experiencia, no va a lograr controlar, ¿sí? Entonces, por ejemplo, en radio, Ponchito sabe cómo se sale de un ajuste, ¿sí? ¿Por qué? Porque tiene ya más de 30 años en radio, ¿sí? Entonces, en el tema de organización de bodas, si usted no tiene experiencia, ese tipo de cosas le van a tomar la lección, va a terminar en problemas y de seguro, pues, van a tener un mal recuerdo de la boda.
0: ¿Cómo estaría ese tío manaba, no? ¡Y dice! ¡Aro! Con yuca y con banano, yo con el novio me comparo, por eso salgo a medianoche y al aire yo disparo. ¡Y tenga! Claro, de semana, sí. ¿Cómo estaría?
4: Por ejemplo, tuve un novio que se casó con mucho miedo por la ex novia, sí, porque tenía la desconfianza de que le iba a hacer algo en el día de su
0: boda. La fiesta.
4: Sí, entonces a todo el personal, aparte de que se contrató dos personas de seguridad que estaban de civil, que eran los que se tenían la fotografía de la señora y la fotografía de las personas que podrían ser.
0: Podrían
4: el novio
0: ser
4: proporcionó toda esa información para bloquear, ¿sí?
0: Por si acaso.
4: Por si acaso. En el tema de lo que fue iglesia, fue un control bastante minucioso. Chuta, en la salida de igual, bastante control para evitar de que esta persona pueda agredir, o sea, o dañar la fiesta.
0: Usted como wedding planner, ¿cómo era que dijo?
4: Wedding. Organizador de bodas.
0: Es organizador de bodas. No solamente tiene que preocuparse de que esté la carpa bonita, la comida bien puesta, ¿no? Sino de un montón de cosas, de agentes externos que pueden dañar la fiesta.
4: Correcto, sí, y hoy por hoy por la
0: prevenir seguridad. La naturaleza no se puede, ¿no? Un temblor.
4: Sí, hay plan B. Por ejemplo, en el caso de que llueva, caso de que llueva, si la
0: se organiza el día anterior, pues claro, sí.
6: Vamos, caballero, la primera función, con esta nos vamos.
7: Se abrió la función.
4: La idea en sí es siempre, por ejemplo, ceremonia simbólica en la parte cristiana, las ceremonias simbólicas se hacen en el mismo espacio exterior del rancho. Entonces, si va a llover, metemos hacia el salón y en cuestión de 15 minutos está arreglado.
0: Una llamada, buenos días. Buenos días. Buenos días. ¿Qué dice, amigo? Hola.
8: Yo estaba aquí perdido de usted.
0: ¿Perdido de yo? ¿Por qué?
8: No sé. Sí, porque no lo encuentro en la radio. Y ahorita me meto al Facebook y le veo que ha estado ahí transmitiendo.
0: Claro, en el Facebook.
8: ¿Qué pasa, Ponchito?
0: Sí, esto de la quemazón del Cotacachi nos dejó sin señal para toda la provincia. Pues estamos en su mayor parte, pero en ciertos lugares nos llegamos. Hasta que arreglen los cables nomás. Así es que ya se ha de arreglar el asunto, ¿no? Ya, perdimos señal.
4: Está ya, con él. Hasta el celular se le perdió.
0: Ya, hasta con él. Alguien se no ve. Dígame.
8: ¿Aló? Mi hijita está cumpliendo años hoy.
0: ¿Ya? ¿Cuántos años?
8: Felicitándole.
0: Claro, ¿cuántos
8: 28.
0: Años? 28 años, qué lindo. Viva la cumpleañera. ¿Cómo se llama?
8: Samantha Báez.
0: Samantha Báez. Ah, qué coincidencia, ¿no?
8: Sí.
0: Qué coincidencia. Nació un día como hoy, quizás. Pero bueno. Feliz cumpleaños para Samantha Báez. ¡Que viva la cumpleañera!
4: ¡Que viva!
0: Mi amigo Javi.
8: Gracias.
0: Disculpar ese bocadito ya. Cuídese, ¿no? Cuídese. Vea nomás, chuta. O sea que de bodas pudimos hablar un montón, ¿no?
4: Claro, en bodas indígenas.
0: Yo lo que vi en bodas indígenas también.
4: En bodas indígenas,
0: la bronca.
4: El tema, sí. Yo estuve hace dos años
0: ahí.
4: A último momento me contrataron como maestro de ceremonias. En la logística estuvo otra persona.
0: Solo maestro de ceremonias.
4: Ya se retiró de este mercado porque perdió plata, perdió dinero mientras aprendía el tema, ¿sí? Se retiró totalmente y se quedó con su trabajo actual. Entonces, el tema fue que los novios trataron de, en primer lugar, no hacerlo público el tema de boda para que nos lleguen todos los que son y los que no son. Hicieron una boda muy
0: privada.
4: Exclusiva, privada, en un lugar retirado de la ciudad, pero aún así eran 300 invitados. Pero se pasaron la voz y terminaron llegando 500. El montaje estuvo para 300. Les tocó traer camioneta de sillas para poner alrededor de el espacio de la carpa. Para poner alrededor. Traer más comida. Sí, entonces, todo ese tipo de problemas.
0: ¿Qué les atrae de esas bodas? Porque que yo sepa...
4: La cantidad de artistas.
0: No, que... artistas. Que yo sepa... Que yo sepa, de los 500 que invito, solo llegan 250, 300 a lo mucho.
4: En la parte indígena es todo lo contrario.
0: En el cumpleaños de mi Ana Paula toca invitar 40 para que lleguen 22, 21.
4: Es más
0: uno
4: o menos.
0: Más, de la mitad más uno. No más.
4: Pero en la parte indígena se pasa mucho la voz y el hecho de que voy a la boda, llego con la...
0: ¡Aló! ¡Dario! Ve, dices que se casa el Manuel. Otra, sí, con la Lupe mismo. Sí, ve, va a haber mayas. Vamos. Así.
4: Esa es. Por ahí es. Justamente la cantidad de artistas. Y el trago gratis. Entonces, en esa boda cometieron el error de contratar un servicio de bartenders y barra, ¿sí? En el servicio de bartenders y barra le preparan cócteles, pero el tema del trago con el que se hacen los cócteles es un trago filtrado, como el de los cócteles que se toman los jóvenes de hoy. Eso causó una locura. Hasta un profe de inglés, alemán, español, que el amigo, terminó, él fue vestido
0: Pluto.
4: Como
0: profesor mismo.
4: Y como taekwondo ahí, peleaba con todo mundo. Sí, se rompieron una cosa de 40 sillas.
0: Se alocaron.
4: Una campal. Fue entonces, dejaron con daños y destrozos en todo el espacio. Entonces, imagínense, ¿por qué? Porque no hay una planificación, no hay un control.
0: Qué bestia, barra libre.
4: Claro, entonces, y la cantidad de artistas, había como 7 integraciones en cuanto a grupos, a solistas. Bestia. Claro, qué y mucho dinero. Y la comida, pues la comida que no faltó, porque ese día el plato fue un plato típico con choclo, con fritada, con gaticitos, o sea, ya sabes.
0: Puta, manjar de los dioses para claro, semejantes rulimanes, claro. Yo, como yo y cualquiera me mandara
4: yo. Sí, pero ahí hubo justamente como el organizador ese gran problema. Por ejemplo, otra historia que igualmente amarga para el organizador fue el tema de cuando organizó unos 15 años. Unos 15 años en los cuales había 500 invitados en una prestigiosa hostería de acá de Ibarra. Cantidad, todo estaba lleno, hasta la piscina tuvieron que poner un espacio con tapando para que pueda dar
0: con boyas para que floten,
4: sí, se arma estructura y tablero. Y estaba totalmente lleno, totalmente lleno, ¿sí? Pero el tema fue que se olvidó de cobrar el 50% restante ese día.
0: Ahí está música de fondo de 15 años de esa actual, ¿verdad? Porque porquerías que piden ahora.
4: Y por último, los clientes terminaron descontentos por el servicio y no le pagaron el 50%. Terminó él pagando de su bolsillo lo demás de la fiesta.
0: No pegue.
4: Entonces, es el tema. Por eso yo siempre trabajo 70% de entrada y el 30% restante.
0: No. La próxima 125 de entrada. De ahí devuelve. Devuelve los 25 por si acaso no le pagan.
4: Claro. En este mundo usted se encuentra de todo. Y ahí justamente comentaba el tema de que las quinceañeras, los graduados de esta temporada utilizan canciones narcocorridos, reggaetón así
0: reggaetón
4: de avisori como el que suena para su entrada, para su baile. Sí, todo ha cambiado totalmente y nosotros claro
0: terrible,
4: que asesoramos.
0: Juventud,
4: asesoramos, sabe que está muy fuerte, pero, que el otro, pero si, a la final si el cliente tiene la razón
0: y le pagan, por eso toca hacer, pues claro.
4: No queda de otra. Sí, se complica. Esto de los eventos es ganar y perder mientras se tiene la experiencia, pero ya con experiencia hay que saber coger el toro por los cuernos.
0: Bien, Fernandito, esas historias chéveres. Bueno,
4: seguimos trabajando, estamos cotizando los cables para retomar la señal desde el Cerro Cotacachi. Esperamos hasta este día viernes tener todo
0: Dios
4: listo
0: quiera,
4: y poder
0: quiera
4: cantar nuevamente desde el Cotacachi. Dios la mamá quiera. Cotacachi con una de cenizas que no se puede ni trabajar, dicen los técnicos.
0: Ajá, claro, la ceniza, el polvo y todo también.
4: El viento se levanta.
0: Ojalá ya vengan las lluvias, ayer ya llovió un pitico, ya sentó. Dice, buenos días, Ponchito, sigan nomás con el programa. Eso de las bodas está interesante. Ah, gracias a Yomairita Mejía desde Tulcán.
4: Escuchándonos en la internet.
0: Ya hemos de cuenta. Ni se goce tanto si usted es de Tulcán, porque yo tengo unos vecinos de al frente. Caballo, mañana los cuento. Qué linda fiesta. Fue perra. Eso sí era
4: hasta
0: fiesta.
4: Madrugado.
0: Fue perra, eso sí. Mañana los cuento, ¿no? Yo, Mayrita, no se perderá para contarles lo de mis vecinos, el que vende los carros ahí al frente de mi casa. Dios le pague a todos los amigos que hacen posible el programa. 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
0: 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Muchísimas gracias, yo le pague. Chao, sombrita, chao, Alejito. Nos vimos el día de mañana, si Dios quiere y permite. Chao, Ecuador.
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8: Американская фирма Transceptor Technology приступила к производству компьютеров «Персональный спутник».

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